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1: Ya este sí.
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2: Però bueno, una cosa.
3: Pues si es que yo digo que es criticable. Otra cosa es que sea sí, tan
2: no, no,
3: criticable,
2: pero,
3: como le está pasando.
2: Pero un moment, Javi, que yo te estic escoltant tranquil·lament, igual que a Nacho. 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
3: Yo he dicho que lo que me sorprende es el tono. Yo creo que el tono, bueno, que Javi, se utiliza con el entrenador, yo
2: escucho, bueno, yo no repasé,
3: escucho,
2: yo
3: leo,
2: no sé,
3: veo,
2: bueno,
3: y de lo escucho, leo y veo,
2: bueno,
3: escucho,
2: bueno,
3: muchas,
2: yo sé el tono
3: cosas
2: que utilice contra Carlos Corberán, bueno,
3: pero no
2: sé el tono que tú utilizabas contra Baraja, contra Gattuso, contra no, el desconec.
3: Claro,
2: no,
3: claro,
2: no sé.
3: Si
2: pero
3: no
2: yo te digo una cosa, un entrenador que te cifres de destitución,
3: hay
2: a base de que con coloca la
3: hay
2: primera,
3: que echarlo,
2: ha de
3: pero la culpa es de él. La pregunta es, ¿la culpa es de él,
2: sí,
3: o del que no lo echa?
2: No, la culpa es del que no el fazora. Pero si él continúa, comprendrá que la gente tendrá que cuestionar el resultado que no obtiene el entrenador.
3: Entonces,
2: oye, es
3: que
2: es el fútbol.
3: Es que entonces no me has entendido. Yo no pongo en duda que se ponga que se analice lo del entrenador y que debería estar en la calle hace mucho tiempo. Eso ya lo he dicho yo. O sea, en eso estamos de acuerdo. Yo lo que me sorprende, con la reflexión que hacía Nacho, y como lo pienso de verdad a veces mucho en mis adentros, es... ¿Qué ha hecho este señor para que se le hable tan en ese tono? Ya no hablo ni en el qué. Te hablo del tono que se utiliza muchas veces con Corberán.
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3: Pero eso es maldad.
2: No empatiza ni con
3: Corberán. Eso es maldad.
2: No empatiza, no es empatía.
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3: Pero escúchame, ni empatiza conmigo en el sentido de que yo también, o sea, entiendo lo que todos veis, veo yo lo mismo. Mi pregunta es, ¿pero ese señor de verdad merece el tono? La crítica sí, toda, del mundo, por fútbol, por todo.
2: Pero
3: se ha convertido en la ciudad, en el muñeco del...
2: Pero parla del tono de que utilice un tono despectivo,
3: bueno, pues
2: en Corberán, ya está.
3: Yo desde luego no hablo de ti.
0: No, yo no parlo tampoco.
2: O sea,
0: yo
2: critiqué esportivamente a Corberán. Y he dicho moltes vegades que Corberán me sembla un buen entrenador. Solamente que cree que está absolutamente confuso y que está equivocándose en todo este
3: tema.
2: Pero eso no es ser, no es atentar ni insultar contra Corberán, al recordarme del que...
3: No te lo tomes un ataque a ti, Salo.
2: No, stop, no, deixa'm parlar. Al recordarme...
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3: 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Però que jo soy el primero, imagino que Nacho també. Es que eso no lo voy a poner en duda nunca jamás. De hecho, previamente a todo esto en el debate, yo he dicho que debería estar fuera hace mucho tiempo y que el club tendría que haber tomado esa decisión hace mucho tiempo. Ahora, una vez no se ha tomado, pues toda esa carga de responsabilidad de la decisión no tomada no será suya, será del que está arriba de él, ¿no? Digo yo. Ahora, deportivamente, toda la responsabilidad de fichajes, toda la responsabilidad.
2: Ya pues.
1: Ya pu.
2: Sí.
1: Me dices,
0: Valverde y Chouameni.
1: ¿Me dones permiso?
2: Sí, perfectamente.
3: Cuidado que hay mesa, cuidado. Queda
2: 5 minutos, ¿eh?
1: Queda
2: 5 minutos.
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3: Yo nunca he creído en eso, con lo cual yo de verdad que no,
0: yo,
3: o sea,
0: sí,
3: entiendo que hay gente que quiere ver más que las cosas salgan, y eso entiendo que puede ser la necesidad de muchas personas, pero yo, a mí, cuando mi jefe me dice que esté por estar y no para trabajar de verdad, prefiero no estar, y además me cae muy mal mi jefe cuando dice eso. Entonces, si de verdad los jugadores, por cuestión física, porque aquí hay que dejar a los profesionales que tomen las decisiones, entienden que hoy toca descanso porque va a ser lo mejor para el domingo, yo no tengo mucho que decir, o sea...
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3: Todos callados aquí,
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2: res.
3: De otras
2: no
3: cosas.
2: Pasa res, no pasa res.
3: Eso es la realidad.
0: Pero también es verdad, cuidado, y ya, pero no. También es verdad, igual que yo he dicho lo de que está preparado el centramés. ¿Sabeu, por ejemplo, qué mai falta en los días libres entrenas? Rioja y Gaya. Que sí, que no, que hay preparación, que tienen derecho a descansar, ya. 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
0: 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Porque ella está, por ejemplo, es que yo veis moltes semblances, tantes, entre cometes, como si filtraciones de vestidor al Real Madrid y al Valencia. 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

0: 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Guille Galván, muchísimas gracias por atender la llamada de l'Hora de la Cultura y contarnos un poquito más de este Nadie con ese nombre vive ahí.
1: Hola, ¿qué tal? Muchas gracias a vosotras por llamarme.
0: Bueno, es que es un lujo y solo tenemos como, ¿sabes? Como el aperitivo del disco, ¿no? A ver, ¿cómo llegas a ese momento en el que decides aventurarte a la primera línea y lanzarte a un proyecto en solitario?
1: Bueno, fue un proceso paulatino, ¿no? Llevo más de 20 años escribiendo canciones para la banda, sí, o haciendo bandas sonoras y de repente en los últimos años me di cuenta que necesitaba relacionarme con la música desde un lugar como mucho más íntimo, más desde cero otra vez, un poco saturado de las grandes giras, los conciertos multitudinarios. Y me fui armando de una serie de canciones que por lo que hablaban también y por ser como de una cercanía muy grande con mi familia, con mi gente más cercana, ¿no? Pues pensaba que solo tenían sentido si las cantaba yo. Y uh-huh. Así poco a poco pues me fui dando cuenta que estaba escribiendo un disco para mí.
0: Me imagino, no sé, corrígeme, Guille, pero ese proceso paulatino y eso que has dicho de estaba como saturado, ¿no? De tanta multitud, de tanta gira, de ese ritmo vertiginoso. Eso también tiene que ver con el paso del tiempo, con, pregunto, con no tener que demostrarte a ti mismo ya bastantes cosas que ya te has demostrado a lo largo de los años.
1: Bueno, a lo mejor a quien dejas de pensar en demostrarle cosas es a los demás, ¿no? Claro. Y te apetece más demostrártelas a ti. Justo es este disco quizá va por ahí, ¿no? Con atravesar o transitar ese aprendizaje de ponerme delante del micro y cantar sin pensar que tengo que demostrarle nada a nadie porque no, quizá mi ego no lo necesita, ¿no? Sino que necesito otro tipo de cosas, ¿no? Y esa relación con las canciones desde un lugar como tan tan primigenio pues me ha ayudado mucho a reconciliarme con todo esto.
0: Mm. Hablas de canciones, has hablado de la gente que tienes próxima, ¿no? De tu gente, de tu familia. Este primer tema que hemos estado escuchando, ¿En qué momento dudé de ti? ¿Tiene destinatario o está inspirado en alguien concreto?
1: Bueno, tiene una voluntad de establecer puentes, ¿no? Con gente con la que no te has atrevido a hablar de determinadas cosas o con la que has tenido pudor por hacerlo. Y la mayoría del disco también parte de esa idea, ¿no? Como de decir, bueno, nos pasamos la vida esperando el aplauso de gente que no conocemos, pero, joder, tenemos la gente que nos ha hecho ser quien somos, nuestra familia de origen, nuestras parejas, nuestros hijos, la gente más cercana, y muchas veces no tienen espacio en lo que escribimos. Y también se juntó un momento también personal delicado, porque, bueno, pues mi padre falleció y todo el último periodo de su enfermedad pues fue casi en paralelo con esta creación y con la grabación. Y bueno, pues lo que en un principio podía haber nacido como algo muy oscuro o triste, pues me dio fuerza para convertirlo en otra cosa, ¿no? Y con una celebración de los que estamos y del legado de los que se han ido.
0: Guille, comenzábamos el programa hablando de, bueno, de cómo es de cómo la sociedad parece que sea capaz de hacer lo que sea, ¿no? Mucha gente es capaz de hacer lo que sea por buscar likes, se llama ahora. en definitiva, por buscar el aplauso del otro, ¿no? O la bendición del otro, no sé cómo bautizarlo. Y me da la sensación de que de repente Guille Galván decide hacer un disco a la contra, ¿no? Obviando o oyendo a aquello realmente importante, ¿no?
1: Bueno, supongo que cada cual tiene... lo importante va variando a medida
0: que vas
1: cambiando de edad, ¿no? Lo importante cuando tienes 25 no es igual que cuando tienes 45 ni cuando tienes 70, ¿no? Supongo. Pero yo creo que poder conectar o tener el tiempo y la pausa para saber lo que es importante en cada momento es importante, y nunca mejor dicho. Porque si no, al final acabamos en dinámicas que no controlamos y con derivas e inercias que te hacen decir, ¿qué estoy haciendo aquí?
0: ¿Yo qué pinto en esta historia, no?
1: ¿Qué pinto en esto? Y parece que encima tengo que estar contento porque me va bien y claro. no, esto no me llena y dónde busco lo que verdaderamente es importante en cada momento, ¿no?
0: ¿Y pues, qué le pides a esta etapa, vale? Porque es cierto, cada uno tiene su verdad, ¿no? Incluso dentro de la misma generación, cada uno de nosotros tendríamos nuestra verdad o nuestras cosas importantes, ¿no? Pero tú, ¿qué le pides a esta etapa? ¿Qué te haría sentirte satisfecho?
1: Bueno, no sé, le pido conciencia, porque desde la conciencia podemos construir lo que somos y lo que queremos ser. Y valentía y arrojo a la hora de hacerlo, ¿no? Creo que, o sea, esto es como un punto de vista individual, pero que también he hecho en falta un poco a nivel colectivo, ¿no?
0: Sí.
1: Conciencia de lo que queremos ser como sociedades y hacia dónde nos dirigimos y responsabilidad de hacia dónde estamos llevando la nave, ¿no?
0: Sí. Pero además a nivel individual, ¿no? Cada uno, ¿no? Nos lo tendríamos quizá que plantear, ¿no? Hacer las cosas con conciencia y ser conscientes, perdona la redundancia, de la responsabilidad de nuestros actos o decisiones, ¿no? ¿Te da vértigo ponerte delante tú solo? ¿O llevas red? Porque igual hay alguna red que no conocemos.
1: No, red no hay. Es verdad que es, bueno, pues la red es llevar casi 30 años haciendo canciones y...
0: Sí, no está mal.
1: Y teniendo como, bueno, pues el oficio, ¿no?, de hacer canciones. Pero para mí el vértigo mayor fue el paso inicial de coger y agarrar el teléfono de mis compañeros de grupo y decirles, chicos, quiero contar una cosa, mira, tengo unas canciones que son importantes para mí, creo que voy a grabar un disco y que lo voy a cantar yo y lo voy a firmar.
0: ¿Y cómo respondieron?
1: Bueno, pues con mucho cariño y con mucho ánimo, y es algo que les agradeceré siempre porque me permitió pensar que bueno, pues que contaba con su apoyo, que para mí era importante, ¿no? Para mí ahí había más vértigo incluso que ahora que sale el disco, ¿no? Porque llega a un lugar donde estoy contento con lo que he hecho y creo que ha merecido la pena para mí, ¿no? Si pues ahora sí va bien, pues genial. Y si a la gente le conecta con emociones bonitas, pues mejor todavía.
0: Hombre, claro. Y qué maravilla, ¿no? Que tu gente te apoye, ¿no? Mira, a ver, hemos escuchado que hablaste del origen del título del disco. Nos preguntábamos por qué esto de Nadie con ese nombre vive ahí. Son palabras que cantó el boss, Bruce Springsteen, en el tema My Father's House, que formaba parte del disco Nebraska, ¿no? Y que, bueno, de alguna manera vuelve a estar en boga, porque bueno, la situación en Estados Unidos es la que es y el papel que ha cogido el boss es el que ha cogido, ¿no? ¿Qué hay de Nebraska? ¿Qué hay de Springsteen en este primer trabajo en solitario? Si es que hay algo.
1: Bueno, me encantaría pensar que hay algo, ¿no? Para mí Nebraska es uno de mis discos favoritos de siempre. Esos discos que invitan a imaginarte lo que no está, porque solo hay guitarra y voz. Y historias que son casi películas de 3 minutos y pico, siempre ha sido un disco de inspiración muy grande para mí. Y, Hay algo en este disco que tiene que ver con Nebraska, la manera de estar grabado de solo con un ingeniero en un cuarto, de grabarlo guitarra y voz, de apostar por lo mínimo de la canción, ¿no? Pero elegí ese título más allá de eso porque bueno, creo que tenía mucho que ver con esa idea de solapar en un mismo espacio distintos tiempos, ¿no? Cuando tienes que despedirte de alguien o dejas de ser hijo, de repente en el presente se superponen un montón de tiempos y tienes que despedirte del padre que tuviste de niño, el que tienes ahora, el que dejarás de tener en el futuro, de los lugares, ¿no? De tu infancia, y uno de los lugares es la casa donde te criaste, donde naciste, ¿no? Y saber que vas a un buzón y que ya no hay nadie con ese nombre allí, pues me pareció una frase muy sugerente y que tenía mucho que ver con el disco. Y que me hacía gracia también hacer mi primer disco en solitario o presentarme como nuevo artista diciendo que nadie con ese nombre está ahí, ¿no? Había una
0: sí,
1: como un juego fantasmagórico que me gustaba jugar, ¿no?
0: Tu carta de presentación, lo primero que hemos conocido de Nadie con ese nombre vive ahí, es la canción que hemos escuchado, ¿En qué momento dudé de ti? ¿Por qué? No es anecdótico o normalmente no es aleatorio, no de, pues pon esta canción, salimos con esto. ¿Por qué decides salir o presentarte con ese primer sencillo?
1: Pues mira, lo decidí por dos razones. La primera, porque uno de mis objetivos con este disco era alejarme lo máximo posible de lo que estaba haciendo. Sí. O sea, no quería hacer nada que tuviera que ver con montar otra banda, ni con hacer como algo continuista lo que puede ser el indie o la música de festivales o nada por ahí, ¿no? Y por otro lado, el hecho de mostrarme solo guitarra y voz era casi una declaración de intenciones también, y pensaba que saliendo así ya estaba explicado, tengo que poner en una nota de prensa y explicar, y que la gente entendería solo con escuchar la canción. O sea, pensaba que era un punto de partida básico y austero, y tenía mucho que ver con la idea inicial del disco.
0: La verdad es que sí, que nos ha situado en un punto totalmente diferente, ¿no?, al que pudiéramos tenerte, ¿no?, colocado musicalmente. A ver, llevas, antes lo decías, después de 30 años, ¿ya no te da miedo subirte a un escenario o eso sigue existiendo?
1: Bueno, parte de lo que me excitaba de un proyecto así era poderme subir a un escenario y tocar para delante de 20 personas.
0: ¡Qué maravilla!
1: Y agarrar la guitarra y defender las canciones de la manera más cruda posible delante de gente a la que le veo la cara. Entonces había ahí algo de también un poco masoca, de decir qué necesidad tienes
0: de torturarte
1: sí, de ir a eso, ¿no? Pero no sé, es como siempre que las canciones del disco las he pensado como cantándole a alguien como muy cerca, y creo que si hago este disco en directo, no sé si para 20, pero intentaré que sea en lugares donde no haya barra y la gente pueda estar escuchando y pendiente.
0: Recogidos, ¿no? Lugares recogidos, ¿no? Si no para 20, para 100, que es poco, ¿no? Que ¿ves cómo vas a la contra, Guille? Porque cada vez más se llevan los conciertos multitudinarios, que además se agotan en hora y media, quiero decir, es como una especie de vorágine, ¿no? Y de repente nuevamente nos da esa sensación, ¿no? De, pues mira, el Guille va por todo lo contrario. Una guitarra, una voz, y si puede ser un local de copas, amigos y poca gente, así como en intimidad, ¿no?
1: Pues sí, la verdad es que sí. O sea, no por ir a la contra, sino porque es lo que me pide el cuerpo.
0: Pues muy bien. Oye, no sabes cómo te lo agradecemos, porque es mucho más agradable ir a esas pequeñas salas que no a esos conciertos multitudinarios. ¿Cómo es el proceso de creación para ti? O sea, Sabemos que te gusta escribir, no sé desde cuándo, pero me da la sensación que eres una persona que escribe desde hace muchísimo tiempo. ¿Y cómo conviertes eso en una canción o en un disco?
1: Bueno, es verdad que es un proceso que ha acabado siendo familiar y habitual, y que intento mantener sin descubrir demasiado cuáles son las claves del oficio, porque a veces cuando entiendes las claves o tu formas de hacerlo, pues entras un poco en el cliché de lo que haces, y intento mirarlo un poco de reojo siempre, pero sí que trato de utilizar la escritura como un proceso de, no sé, que a través del cual me entiendo a mí mismo y entiendo el mundo que me rodea, ¿no? Y en este caso, pues, me ha ayudado a entender mis últimos 2-3 años, y también me ha servido de refugio, ¿no? Porque cuando estás haciendo una canción, en realidad, haces un ejercicio de buscar algo mejor. O sea, donde no hay nada, intentas encontrar algo que merece la pena, y solo ese ejercicio solo, llegues a donde llegues, ya es... te hace, no sé, participar de un optimismo que a veces es muy necesario en la vida.
0: Cada día más a menudo, la verdad. Guille, si seguimos tu trayectoria, comprobamos que parar no has parado, ¿no? Que tiempo que te dejan libre, tiempo que ocupas. Eres, para quien no lo sepa, licenciado en comunicación audiovisual por la Universidad de Castilla-La Mancha.
1: De la Complutense de Madrid.
0: De la Complutense de Madrid, sí, sí. Que es verdad. Disculpa. Desde tu trayectoria como parte fundamental de Vetusta Morla, tu faceta como compositor de bandas sonoras, hemos hablado de tu vertiente como escritor, está claro que el parón con Vetusta Morla lo has aprovechado mucho. Por ejemplo, si hablamos de música y cine, ¿no? Podemos escuchar un poco de La Apuesta, de 2017, una canción original de la película ¿Qué te juegas?, de Inés de León, interpretada junto a Liz Wonder. La escuchamos, ¿vale?
1: Venga.

0: ¿Qué es lo que te gusta de esa relación de la música con el cine? Porque no es el único ejemplo. Has trabajado con directores como Manuel Martín Cuenca, Paula Ortiz, Juan Cabestany. ¿Qué te gusta de este campo musical?
1: Bueno, el cine en general es un lugar de vida, de disfrute, yo quería ser guionista, quería trabajar en las películas de chaval y
0: ostras,
1: la
0: pues
1: vida
0: yo te veo, Guille, ¿eh? Te veo como guionista.
1: Sí, bueno, pues al final he tenido la suerte trabajé durante un tiempo haciendo documentales y trabajando de documentalista para proyectos también, monté, hice de todo antes de vivir profesionalmente de la música. Y por suerte, pues la vida me ha devuelto la opción de entrar en las películas y de volver a trabajar en el cine desde el lado de la música o aportando desde la composición de canciones y de bandas sonoras. Y es algo que me gusta y me libera, ¿no? Porque cuando trabajas para una película o para un proyecto visual, estás siempre al servicio de una obra mayor, ¿no? Y tengo la sensación de que no te pones tan en juego como cuando haces un disco, ya sea tuyo propio o con la banda. Y me gusta hacerlo de vez en cuando.
0: Por eso también cuidas mucho la imagen, los vídeos, ¿no? Porque el conjunto, a ver, el conjunto de la obra audiovisual que envuelve las canciones de un cantante, de un grupo, es importante. Por ejemplo, si nos fijamos en el videoclip de Los Motivos, ¿no? Vemos una especie de joyita audiovisual a cargo del director ganador de un Goya, Guillermo Galoe, y protagonizado por la actriz Irene Escolar. ¿Cómo de importante, Guille, es mostrar también en vídeo la historia que hay, que encierra una canción?
1: Bueno, pues importantísimo, ¿no? Si decides contar una canción audiovisualmente, no solo musicalmente, pues tienes que acompañarla de la manera más precisa que puedas, ¿no? Igual que decides la portada de un disco o unas fotos, ¿no? Y a mí personalmente pues me da la oportunidad de construir como una tercera capa, ¿no? Por un lado está la música, por otro lado está el vídeo, y al final tanto música como canción pues se perciben audiovisualmente con cosas que aporta el equipo de vídeo, el director o la directora, que muchas veces no siempre tienen que ver con los motivos de la canción o con el origen principal de la canción, pero lo complementan contando otra historia, ¿no? Y yo creo que a mí siempre me han interesado.
0: Ajá. Son como pequeños cortos, ¿no?
1: Sí, total.
0: Al final es un corto. Hay canciones que realmente son un corto, ¿no?
1: Sí.
0: Oye, me da la sensación de que eres un poco, corrígeme, ¿eh? Porque no nos conocemos y por lo tanto estoy especulando directamente, ¿no? Pero me da la sensación que eres un poco como, me sale maniático, pero no quiero decir exactamente esto. ¿Sabes lo que en castellano?
1: Zumbao, ¿quieres decir?
0: No.
1: Sí, puede ser.
0: Si estuvieras zumbao también tendría gracia, ¿no? Está muy bien estar zumbao. De hecho, es muy saludable para ir por la vida, ¿no? Pero que cuidas ese hasta el último detalle, que la letra no le puede chirriar un fonema en un verso, que la imagen, si hacemos vídeo, ¿es así?
1: Sí, de hecho soy bastante
0: zumbao.
1: insufrible para la gente que trabaja conmigo, en el buen sentido. Luego, normalmente siempre acabo encontrando gente con la que me entiendo y que muchas veces es parecida a mí.
0: Sí, es que Dios los cría y ellos se juntan, ¿no? Dice.
1: Y es verdad que hay como una obsesión por que las cosas estén como tienes en la cabeza, que a veces es un poco obsesiva. Pero no sé hacer las cosas de otra manera, no sé. Lo tendré que ir trabajando. Ojalá me saliera bien desde el principio.
0: Sí.
1: Y el primer borrador de letra fuera el bueno, pero tengo la sensación de que tengo que seguir picando piedra hasta el final.
0: Ojalá, mira, todas las obsesiones que tuviéramos a nuestro alrededor fuera por hacer bien el trabajo y seguir picando piedra. ¿Dónde hay que firmar, Guille? Nos iría bastante mejor. A ver, claro. Con esa obsesión tuya, me imagino que esos directos te los vas a currar como Dios. ¿Cuándo te vamos a poder ver encima de un escenario?
1: Bueno, pues como los quiero hacer bien, quiero esperar un poquito, porque ahora mismo estoy en fase de promoción, estoy en, bueno, pues contando el disco aquí y allá. Creo que es un disco que no tiene mucho que ver con los conciertos de verano, con los festivales y los grandes recintos.
0: Me da que no.
1: Y me gustaría llevarlo al directo más adelante. Yo confío en hacerlo, pero tengo que encontrar el tiempo y el sitio para hacerlo bien.
0: Vale, esperemos que encuentres el sitio. Aquí en Valencia hay un montón de sitios. Se nos ocurren unos cuantos ideales para todo eso, que ese perfil que nos has dibujado en esta conversación. Bueno, hoy sale el disco. ¿Te preocupa lo que diga la crítica? ¿Lo que vaya a decir mañana, pasado? ¿Cómo lo vives? ¿Cómo vives el estreno?
1: Sería cínico si dijera que no me preocupa, porque a lo mejor la palabra no es preocupa, sí que me importa lo que digan, pero creo que estoy en un momento donde me afecta menos lo que pueda decir para bien o para mal la gente del disco. Estoy como muy conectado con él y creo que he contado y he cantado lo que necesitaba cantar. Y eso me genera una paz y una tranquilidad que me hace un poquito más impermeable a lo que pueda suceder después.
0: Qué maravilla, que con viajar por el mundo con esa actitud, ¿no? Que te importe, pero que te afecte solo lo justo y necesario. Guille Galván, ha sido un tremendo placer hablar contigo. Gracias por compartir este rato con nosotros en Lora de la Cultura, contarnos un poquito más de este primer trabajo en solitario, Nadie con ese nombre vive aquí. Nos vamos a despedir con el segundo sencillo del disco, ese Los Motivos, del que hemos hablado un poquito antes. Te esperamos por Valencia, Guille.
1: Pues muchas gracias por la llamada y por las palabras.
0: Un abrazo.
1: Chao.

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1: Hola, buenas tardes. Encantada con esta introducción que has hecho, fantástica.
0: Hombre, es que...
1: Muchísimas gracias.
0: Es que tú dices que no hay intriga, pero claro, sí que hay, ¿no?
1: Hay muchísima intriga. Es una novela principalmente de intriga, porque desde la primera página hasta la última que descubres el secreto,
0: claro,
1: te tiene enganchada todo el tiempo con esto del secreto cifrado.
0: A ver, sí. Mira, saben que Emily de Châtelet y Newton es van conèixer. Emily de Châtelet va ser la difusora, de fet, de les idees d'Isaac Newton,
1: sí.
0: Va traduir els Principia, la coneixien en el seu moment per Madame Newton.
1: No, a ver, físicamente no se conocieron porque ella es posterior a él, pero ella tradujo los Principia por indicación de Voltaire.
0: Sí, efectivamente.
1: Que como sabes fueron
0: Newton y era Voltaire.
1: Durante 17 años y, bueno, hicieron una gran aportación a toda la cultura de la ilustración europea. Y bueno, tuvieron una relación colaborativa e intelectual, pero ella pasó a la historia como la amante de Voltaire y no como la traductora de Newton de la obra principal, la obra maestra de Newton.
0: Efectivamente, tot i que en francès tinc entès que és la única versió traduïda que n'hi ha de Newton.
1: Exactament.
0: Encara avui, la de Châtelet.
1: Sí. I gràcies a... Sí,
0: i què n'hi ha de cert i d'inventat en la història del llibre?
1: Perdona, es que ¿sabes qué pasa? Que estoy en la Feria del Libro con una tormenta que está cayendo brutal y casi no te oigo. ¿Puedes repetir?
0: Sí. ¿Qué hi ha cert en la història del llibre? És a dir, que Châtelet va conèixer l'obra de Newton, que ella i Voltaire eren amants... hi ha moltes coses que són certes, però hi haurà altres que no.
1: Sí, exactament. Mira, la història parte, pues eso, la búsqueda de la traducción de esta, a raíz de los documentos que tú has dicho que se adquieren en la subasta, pues sin dudar encuentra el barón Tausen, que es el quien ha comprado un personaje de ficción, que ha comprado estos legajos de Newton, encuentra un informe muy conmovedor, tanto a nivel social como a nivel de la persona de Newton. Y para asegurarse, sin dudar de ella, de su buena fe, pero para asegurarse que estaba en lo cierto, pues contrata unos personajes que son Bárbara Ross, que es una traductora de lenguas antiguas, y a un experto en criptografía, Bradley Taylor, para que los dos trabajen juntos y verifiquen si realmente ese secreto que se muestra en esos legajos, en ese informe, pues realmente coincide, ¿no? Es cierto. Y bueno, la verdad
0: Porque
1: es que...
0: El informe en cuestión el firma Emily de Châtelet.
1: Lo firma Emily, exactamente. Y lo firma unos momentos antes de su muerte. Ella pasó a la historia como la amante de Voltaire, sin embargo, Bueno, todo su trabajo científico y filosófico fue ninguneado por su condición de mujer y por su escandaloso y trágico final que se cuenta en la novela. La verdad es que, ya digo, es una novela que engancha, tiene personajes de ficción tan interesantes como los históricos, y lo que nos vamos a acercar con esta novela es a la parte humana. Vamos a conocerlos, pues, por ejemplo, de Newton, sabemos que fue el arquitecto de nuestra realidad hoy en día, pero él pues tuvo una vida secreta muy interesante y una infancia que se desconoce absolutamente. Es una infancia de soledad, de desamor, que marcó profundamente su carácter y su personalidad de adulto.
0: Ellos son los detalles, Emi, que son reales, ¿no? Es
1: sí,
0: a decir,
1: sí, sí, eso,
0: tú has buscado un pretext de ficción para contar buena parte de del que va a ser la infancia de Newton.
1: Exactamente, igual
0: aspectes.
1: Que de Millie y de Voltaire. Sí,
0: molt
1: sí.
0: Bé. A veure, ¿y a tú qué va a hacer que te posares en esta historia?
1: Ay, pues mira, es muy maravilloso porque cuando estaba escribiendo la novela anterior, Las cinco estaciones de Vivaldi, y cuando investigaba, me venía a la cabeza recurrentemente el nombre de Newton. Y yo soy lo que se dice una autora de brújula, ¿vale? Intuitiva. Y en ese momento, sin saber qué escribiría, supe que algún día escribiría algo sobre Newton. Pero coincidió que un día que yo salía de viaje para Francia, que me habían invitado a un festival de cine español con mis novelas, pues estaba escuchando la radio y escuché a Manuel Toaria, un científico valenciano, que estaba hablando de Millie du Châtelet. Y durante el viaje, porque ese día salía de viaje, pues estuve pensando en ella todo el tiempo. Y por la noche, cuando hicimos escala, me conecté a internet y descubrí una historia fascinante, la de Millie, que la verdad, una mujer súper interesante, súper adelantada a su tiempo, una mujer actual del siglo XXI. Y bueno, me puse a la vuelta, me puse inmediatamente ya con la novela porque me vino la idea y vi el punto de conexión de Millie con Newton, con la traducción, y ya empecé a imaginar y a crear la historia. Y sobre la marcha pues fui investigando, quise leer de ella, se sabía muy poquito entonces cuando yo escribí la novela, quise leer, por ejemplo, Le Discours sur l'Avenir, que es un libro de filosofía que escribió en sus últimos años, un libro muy interesante, muy de actualidad, pero no lo encontré en castellano, tuve que hacerlo en francés. Sin embargo, ahora pues pones su nombre en Google, por ejemplo, y ya te entran hasta sus cartas más íntimas, hay mucha más información.
0: Qué bien.
1: Pero bueno, ya digo que me fascinó la historia de Millie y enseguida pues vi la conexión, ¿no?, para hacer una novela con Newton.
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1: Bueno. Pero bueno, ya digo que me fascinó la historia de Millie y enseguida pues vi la conexión, ¿no?, para hacer una novela con Newton.
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0: tanto moral como a nivel de Newton, de la imagen de Newton, porque claro, la imagen que tenemos de Newton, con arreglo a su primer biógrafo, William Stackley, que transmitió 25 años después de su muerte, pues fue una imagen muy idealizada, como el científico célibe que toda la vida la había dedicado a la investigación. Sin embargo, claro, hay mucho más. Hay una vida secreta de Newton que desconocemos completamente, y toda su infancia, que también, pues ya digo, le marcó su personalidad, porque tuvo una infancia de desamor, de soledad, y la verdad es que eso le influyó mucho luego en su carácter. Entonces, claro, la revelación de este secreto, pues es, por decirlo así, altera completamente la historia y lo que sabemos de Newton. Por ese motivo, él pues se ve obligado a buscar a los personajes que he nombrado, a Barbara Ross y Bradley Taylor, para que confirmen si realmente ese secreto está encriptado en los Principia, que es la obra maestra de Newton, los principios matemáticos de la filosofía natural.
1: El secreto cifrado, Emi, es una historia de reivindicación de Milly.
0: Sí, yo creo que habré contribuido un poquito, porque no se ha escrito mucho de ella. A nivel de ficción, creo que solamente se ha encontrado una obra, pero yo creo que es una forma de rescatarla de su anonimato, que ahora ya está bastante en auge a niveles académicos y en otros sitios, pero hasta ahora ha sido muy muy olvidada, ha sido una mujer muy injustamente tratada.
1: És curiós, perquè esta setmana, Emi, parlàvem de la funció que n'hi ha en el Teatre Talia, on es parla de la dona d'Albert Einstein, no?
0: Ah.
1: Que es diu, es diu que la teoria de la relativitat, sense ella, probablement el seu home no haguera arribat, no? 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No? També una història també que ficciona a partir de realitat. 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És que estem, no sé, sentim la necessitat de fer justícia amb totes aquestes dones.
0: Jo crec que sí. Esta tarda en la Feria del Libro, precisamente, dos de las lectoras a las que se han presentado el libro me han dicho lo mismo, ¿no? Que ya está bien, ¿no? Que es hora de rescatar a todas las mujeres. Que es verdad, es que claro, muchas han pasado muchas desconocidas, otras porque han tenido que firmar con nombres de otras personas, incluso Emily, por ejemplo, con trabajos que hizo con Voltaire conjuntamente a nivel de filosofía y tal, sí. Pues tuvo luego, se los adjudicaron a Voltaire,
1: claro.
0: No se los adjudicaron a ella.
1: Totalmente.
0: O sea que,
1: claro.
0: Que sí, que es necesario, sí, yo creo que para que haya realmente un equilibrio.
1: I això que, vull dir, estem parlant d'una dona que va tindre la sort de créixer en una família
0: ella fue muy afortunada.
1: On el coneixement, la saviesa era fonamental, no? Vull dir,
0: sí,
1: imagineu-vos.
0: Ella... Tuvo la suerte que su padre, ella tenía 5 hermanos mayores, y su padre le dio la oportunidad de tener, porque ella no, las mujeres no podían ir a la universidad, pero su padre le proporcionó los profesores a nivel en su casa en plan particular, y ella pues tuvo una educación riquísima desde muy pequeña. Y claro, pues eso fue todo a su favor. Ella la verdad es que gozó de una vida extraordinaria, aunque murió muy joven porque tuvo un trágico final, pero la verdad es que, bueno, fue muy afortunada, sí, muy amada también.
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0: Exacto, nos acercamos a la parte humana.
1: Efectivament. Ja sabeu, el secreto cifrado. Hi ha molta intriga, però hi ha molt d'amor. I sobretot hi ha la reivindicació d'una dona que va ser fonamental. Una abraçada, Emi, moltes gràcies.
0: Igualmente, muchísimas gracias, Reis, de verdad, encantada de la vida. Gracias.
1: Una abraçada.
0: Un beso muy grande de luz. Adiós.